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3: 7:48.
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3: 7:50. 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
5: 8 y 21.
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8: 8:53. 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
6: 9 y 28.
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13: 10 y 28. 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
9: 10:54. 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
7: 11 y 26.
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11: 11:50. 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
4: 3:56.

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2: 4 y 3.
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1: 4 y 8.
2: Atención a todas las unidades, llamados de emergencia del sistema 9.

0: ¿O no me sigue todavía?
1: Yo creo que sí.
2: Si más, si vuelvo a poner un ritmo así, lo vuelvo a partir. ¿Qué fue? Oasis.
0: Oasis.
1: La Trinidad.
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4: 4 y 18.

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4: 4 y 24. 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
2: 4 y 27.

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1: 4:31.
2: Por favor, grabe su mensaje después del tono.

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2: 4:38.
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1: 4:41.

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1: 4:44.

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4: 4:49.

0: Ok, conocidos mundialmente como los Vengadores.
1: The Avengers.
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3: 4 y 54.

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1: 4:57.
2: Ya las venía.

0: continuamos, mis lechuceros, aquí en Radio La Zona 37.
1: Qué rico, yo por eso me despierto temprano.
0: Para arrancar, hermano, a las 6 de la mañana.
1: ¡Vamos!
0: Para ir calentando.
1: Dame el dato,
0: Te traigo un dato. A ti, amigo, amiga, ¿tú sabías que un día en Venus dura más que un año?
1: ¡Eso! No sabía ese dato. Ese dato está buenazo.
2: Es que no sé si está mal o no lo entiendo. ¿Un día en Venus dura más que un año en Venus?
1: ¡Eso!
2: El planeta gira lentísimo.
1: Ya está, no vamos a cortar por si acaso. Eso queda desde las 6 de la mañana.
0: Creo que está mal este dato.
2: Córdoba, buenos días.
0: A las 6 de la mañana aquí el Flow en Radio La Zona te enciende.
3: Ahora van a decir que fue mi error.
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5: 5 y 6.

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2: 5 y 9.

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1: 5 y 19.

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3: 5 y 24.

0: Oye, para mi gente en Octábula, Jotita, Emilio, Ricky Show, y para toda la gente que nos está escuchando, atención.
1: ¿Qué pasó?
0: Si tú eres mentiroso, atento. ¿Qué? Porque tu nariz se calienta un poquito cuando mientes. Y yo estoy recaliente. Así que, chámalo, ¿eh?
2: ¿Qué? ¿Porque estabas mintiendo ahorita?
0: No, porque hace un calor tremendo. Ay, frenan el aire, más bien, por favor, ¿eh? Pero así que si tú sabes que un día estás dando una mentira, agárrate la nariz y dices, ¿estoy mintiendo o no te mintiendo? Uy, sí te mintiendo un montón.
1: O sea, próxima vez que el que Angie me diga algo, de frente debo a la ñata.
0: Arañata, por supuesto.
2: Escúchame, ¿y solo se calienta la nariz cuando miento?
0: No, bueno, si tú te quieres tocar otra cosa, yo no sé, ¿eh? Este es el Flow aquí en Radio La Zona, a las 6 de la mañana. ¡Arrancamos!
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4: 5:28.
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5: 5:33.

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2: 5:36.

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1: 5:40.
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1: 5:43.
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2: 5:47.

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3: 5:53.
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0: baja el de ahí arriba.
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3: 5:57.
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7: Oye, se escucha.

0: ¿Qué tal tu fin de semana, papi?
1: Ahí me escucho, ahí sí me escucho. O sea que todo lo que dije previamente no se escuchó.
0: Sí. Ay, sí, pero bajito, dice.
1: Ay, yo estaba así reventando. ¿Cómo estás, amigo Jota?
0: Yo muy bien, hermano, lindo fin de semana, brother, en familia. Como ya tú sabes, Angie llegó el viernes, estuvo de viaje. Mateito no la suelta. Tengo mucha suerte, gracias a Dios mío. Mi vida es bonita. ¿Cómo estás tú, hermano?
1: Bien, hermano, un fin de semana cargado, con mucho trabajo, pero agradecido con el de arriba por
0: me
1: eso.
0: Me encanta, así bien. Rapidito nomás. Emiliano, tu fin de semana.
2: Bien, todo bien.
1: 6 de la mañana con 4 minutos hoy.
0: Subimos,
1: claro que sí. Lunes 31 de agosto, hoy día arranca una nueva semana. También ya mañana arranca un nuevo mes. Así que nada de arrepentimientos y 100% agradecimiento.
2: ¿Qué has hecho el fin de semana? ¿Qué ha pasado?
1: ¿Cerramos el mes? Arrancas septiembre, octubre, noviembre, 4 meses, papi,
0: para hoy día
1: acabar el año.
0: ¿Hay anuncio?
1: No, ¿verdad? No. Hoy es el anuncio oficial del concurso más importante de la FM y de todo el mundo, señores.
0: Hoy se anuncia.
1: Hoy es.
0: Y quizás muy probable que nos vayamos hasta octubre, noviembre con esto. Hoy se anuncia lo que tanto estaban esperando.
1: Sí, señores.
0: Dios mío.
1: No están listos.
0: No saben esos premios.
1: No están listos. ¿Quieres estar listo?
2: Sí.
1: No puedes.
2: Ah, ya, está bien.
1: Porque es demasiado nivel en los premios que tenemos para ti. Porque la gente fanática que sintoniza en Flow diariamente merece lo mejor.
0: Exacto.
1: Porque nosotros no damos las cosas a medias. Porque nosotros hacemos que se cumpla lo prometido.
0: Correcto.
1: Y lo prometido lo vas a saber más adelante.
0: ¿Quieres saber de qué se trata?
1: Sí.
0: Más adelante.
1: Allá. Más adelante, en breve. En breve nomás, ahí te lo dejo, ¿ah?
0: ¿Eh? ¿Quieres estar listo?
1: ¿Quieres estar listo?
2: Sí.
1: No puedes. En breve te contaremos todo y más. No te olvides que tenemos noticias y también tenemos la dinámica para que te des platita a tu casa.
0: 8 de la mañana. 8 de la mañana lo anunciamos por YouTube. El YouTube oficial de Radio La Zona, señores.
1: Sí, señores, sí, señores.
0: ¿Quieres saber de qué se trata?
1: Sí.
0: No jodas.
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0: minutos, señores, continuamos y toca el bloque informativo llamado
1: La Sonora.
2: Señores, bueno, ya deben de haber prendido sus televisores, deben de haber abierto algún aparato electrónico, deben haber leído la tragedia, bueno, deben ya estar al tanto de todo lo que viene pasando en Trujillo y más aún lo que ha pasado hace menos de 24 horas. Matanza en Trujillo, secuestraron a un empresario y mataron a cuatro personas para lograrlo. La presidenta Keiko ya tomó cartas en el asunto. Bueno, se ha reunido con el presidente del Consejo de Ministros, el señor Lucho Galarreta. Y ha dicho de que van a enviar efectivos policiales desde Lima hacia La Libertad con el ministro de Defensa, Rafael Belaunde, para articular acciones con las Fuerzas Armadas.
0: Soluciones, señora presidenta, soluciones.
2: Soluciones.
0: Queremos. Muy fuerte lo que ha acontecido, porque ya Trujillo...

0: Ojalá que se pueda recuperar, ¿no?
1: Correcto.
0: Ojalá que se pueda recuperar. Oye, en primer lugar, antes de ir con el fútbol, que yo sé que es lo que la gente le gusta, felicidades para Ignacio Buse.
1: Correcto.
0: Venció 2-1 a Benjamín Bonzi y jugará la final del ATP 250 de Winston Salem. Y dijo que no se olvide nunca que Perú es clave. Buena.
2: ¿Ah? Campeonó.
0: Pero bueno, sí, lo venció. Sí, sí. No, va a jugar la final, tengo entendido.
1: No, ya campeonó.
0: Ya campeonó, señor, ayer.
2: Pues, ¿qué le digo?
0: Ah, su madre. Ya lo tengo, perdón.
1: Se nota que solo sales de tu alianza.
0: Perdón.
2: Yo digo, va a jugar otra final si ya ganó, mi cholo.
0: Perdón.
2: Segundo título para...
0: Yo me confundí la nota anterior.
2: Segundo título para Nachito.
0: 2-0, y así que felicidades para él. Orgullo peruano, oye.
1: Cuando llegues a Perú, una chela te va a invitar, ¿ah?
0: Orgullo peruano, hermano. Bueno, Universitario el sábado venció 4-2 un descenso de Ramal, que empezó perdiendo.
2: Esa volteada.
0: 4-2, terminó ganando y bien para Universitario. Alianza no logró su victoria de local.
2: Oye, viene embalado Garcilaso.
0: Y bueno, Alianza Atlético venció 4-1 Deportivo Moquegua y en un partidazo Sport Boys venció 1-0.
1: ¿Qué? No escuché. ¿Cuánto quedó el partido de Alianza? No había.
0: Perdió 1-0.
2: Allá. En Matute.
0: En Matute. Jugaron en Matute y perdió.
2: Sí. Puesto 6 para Alianza Lima. Garcilaso y Universitario comparten la punta en lo más alto de la tabla.
0: Boys
2: se cuela tercero, creo, ¿no?
0: Está ahí ya. Voy a. Ojo con Boys, ¿ah? Nadie lo menciona a Boys, pero Boys está ahí picante.
2: ¿Ah? Estamos de acuerdo que Boys es uno de esos equipos que en el Perú no tiene hate.
1: No, normal.
2: Sí. O sea, yo creo que cualquier peruano, seas del equipo que seas, Boys es como que chévere.
1: Bien, Boys. Igual que el Muni.
0: Sí. Igual que el Muni. Bueno, debe haber igual uno que otro hincha old school.
2: Claro, ya, pero
0: de Atlético Chalaco, pero, claro, de Atlético Chalaco es el clásico del Boys, pero ya
1: habrán.
0: Está en el al fondo ya.
1: Habrán.
0: ¡Cienciano perdió! ¿Contra Cusco qué?
1: ¿Se viene el Tetra?
0: No.
2: Oye, fuerte. Fuerte sacudida en el vestuario de Alianza Lima, antidoping.
0: ¡No! ¡Eso ya pasó, señor!
1: ¡Indignante!
0: 6:17 Oye, el Real Madrid venció 4-0. Atención, a 4-0, ni más ni menos que el Málaga. Y hoy día el Barcelona enfrentará al Rayo Vallecano a las 2:30 de la tarde. Esa liga española está picante. 6:17 En vez venimos con la dinámica, con los juegos para que...
2: Oye, Karim Benzema se quedó sin equipo, señor.
0: ¡Ah!
1: Que ven Alianza.
2: Vámonos. 6:18 Somos el flow de Radio La Zona.
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5: 6:21.
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0: Nunca está de más una vez más. El WhatsApp 941 80 21 92. Atención, amigo, amiga, que hoy ya tenemos premio picante. Picante, señores. No sé si estén listos para eso, así que harta buena vibra, harta energía, muchachos, ¿eh?
1: Ok. ¿Dónde están las personas que se sienten orgullosas de dónde nacieron, de dónde viven, bro? ¿Tú vives en Mirones?
0: Yo soy Mirones, ese es mi barrio.
1: ¿Y ahí te criaste?
0: Sí, o sea, en realidad he vivido también, por ejemplo, en otro lado, pero ese es donde yo he generado mis amistades, viví las partes más importantes de mi vida. Así que sí, Mirones, soy Mirones.
2: Uy, en Mirones hay, pero...
1: Señor, ser de provincia...
0: Ajá.
1: ¿Es más barrio que ser de cualquier distrito de Lima? Objetivamente.
0: No sé, hay barrios de Lima que sí son así bien barrios, pues, ¿no? Depende, pues, ¿no?
1: Pero provincia es todo barrio, pues.
0: No sé.
1: Pero sí entiende mi pregunta, ¿no?
0: Es debatible. Porque también en provincia hay barrios bien pitucos, ¿sabes? Ojo.
1: ¿Sí?
0: Claro. Claro que sí, porque ¿cómo no va a haber? 100%.
1: Pero el más pituco es Media Caña, pues.
2: No. Oye, anda Piura, Trujillo, sí hay. No, en Arequipa también, claro.
0: Pues, Jota, tú desde acá conoces el Perú y no sabes.
1: No, es que yo te lo juro por Dios que la única vez que salí de Lambayeque fue para irme afuera. Oh. No,
2: también, pues.
0: Claro, pero tú ya estás diciendo Canadá, Ottawa.
1: No, por eso te digo. Yo, antes de irme a Canadá, solo conocía a Lambayeque. Por eso en mi cabeza es todo tierra, pues.
0: Ya, bueno, listo. A jugar. Que se reporten. ¿Cuánta gente se ha reportado?
1: ¿A dónde? ¿A qué número?
0: 941-80-21-92.
1: Porque el día de hoy es... ¡Qué!
0: Hacer, hermano,

0: que esté en tu DNI.
1: Correcto.
0: Ojo, el que esté en tu DNI, ojo. Si tú, por ejemplo, estás ahorita en La Molina, pero tú eres, por decirte, de Lince, tienes que decir Lince.
1: Correcto, ¿no? Porque si no se nos va a hacer difícil para yapearte.
0: Correcto.
1: ¿Por qué te decimos esto? Porque el primer distrito que acumule tres respuestas serán los ganadores.

0: San Juan de Miraflores.
1: Ay, es
0: y del Perú, Nacho, del Perú. Magdalena, y ojo, Miguel, Jesús María.
1: Mi gente de Oxapampa, mi gente de la selva.
2: ¿Cómo haríamos con la gente?
1: La gente, por ejemplo, si es de Huancayo, si es de Arequipa, si es de... No sé,
0: Arequipa,
1: de...
0: pues, Arequipa.
1: También dicen Arequipa, ¿no?
0: Claro, Arequipa.
1: Ah, ok.
0: Arequipa, Ayacucho.
1: Ahí está, ¿no? Cajamarca.
3: Todo.
1: Madre de Dios, Loreto, Junín.
3: Todo es válido.
1: Dios mío. San Martín de Porres.
3: Demonio.
1: Demonio, por favor. Ya, toda la cuenta.
2: Vengan a todos.
3: Listo, audios entonces. En 3,
1: 2,
3: 1. Vamos, Elmer Audio.
1: Todo por ahora, chicos.
4: Mi distrito es San Miguel.
1: ¡San Miki!
0: Ya, anota, Abraham.
1: Ya, va San Miguel.
0: Vamos.
5: Voy a la zona. Hola, Gianfranco Baraneso. Mi distrito es de Callao.
1: El Callao, presente. El
0: Callao.
5: No, no suena el Callao.
1: No, el Callao,
0: chavos. No, el Callao, ¿ah? ¿Cómo estés por Boys, ah? ¿Cómo estés por Boys?
5: Trujillo.
1: ¡Trujillo! Ok, San Miguel, dos Callao.
0: Trujillo, el hijo Surquillo.
1: Ah, ¿Surquillo o Trujillo?
2: Trujillo, Surquillo.
5: Red de la Cena, mi verde llamaría el Trufo.
0: ¿Dónde?
5: Red de la Cena, mi verde llamaría el Trufo.
1: Villamaría el Trufo.
4: Radio de la Zona, mi distrito es San Miguel.
1: ¡No, San Miguel, ah!
0: Eso lo sabe Emilio.
6: Radio de la Zona, mi distrito es San Miguel.
1: Ya. ¡Por favor! ¡Tan rápido!
0: ¿Oye, qué? ¿Ganó San Miki?
1: ¡San Miki!
0: ¿Qué, ya?
1: ¡San Miki, se
0: ve! ¡No, no, suben ahí! ¿Cómo gana San Miguel? ¿Está bien, pues, señor?
1: ¿Sí?
0: ¡Desde ahí! ¡El ganador de hoy!
1: ¡Desde ahí!
0: ¡San Miguel!
7: Creo que amerita otro desayunito.
1: Ah, no, sí, estoy tapando, ¿ah?
0: Si ojo. Quieren que hagamos otra vuelta, dejen sus fueguitos.
1: Ojo, que la gente, ojo, ¿ah? No digan el distrito por decir o porque, ah, estoy cerca de ganar o porque falta uno. Necesitamos el DNI para corroborar su distrito.
0: Tranquilo,
1: así
0: bro.
1: Que no mientan.
0: Tranquilo, bro.
1: No, no, es que...
0: 6:37, vamos con música y volvemos. El Flow.
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8: 6:46. 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

0: seguimos aquí en Radio La Zona 90.5 en Lima. Señores, el día de hoy
1: es hoy.
0: Haremos oficial el concurso que todo el mundo estaba esperando. Si ustedes son oyentes ya desde hace tiempito, van a decir qué bueno que volvió. Si eres oyente nuevo, vas a decir qué chévere ser oyente de Radio La Zona. ¿Por qué?
2: Qué bueno que me uní a tiempo.
0: Hermano, porque este premio te cambia la vida, brother. Este premio destruye matrimonios.
2: No.
0: Este premio malogra tus relaciones.
2: No, no pienses así tampoco. Las chicas no van a querer jugar.
0: No, es que de parte de las chicas también.
2: ¿También?
0: ¿Qué? ¿Qué? Por favor. Señor Ricky Show, ¿me permite dar tan solo el nombre, el título del concurso? Solo el título, solo la puntita, como usted...
3: ¿Qué?
0: Solo la puntita.
3: Está bien, señor, solamente la cabecita.
0: Solo la cabecita. El nombre del concurso en cuestión.
2: No, por favor.
0: ¿Quieres saberlo?
2: No, por favor.
0: Espérate a las 8 de la mañana. Ricky, ¿quieres saberlo?
3: Sí, por favor.
0: No jodas. 6:54 de la mañana. ¿Quieres saberlo? No, mejor esperamos.
2: Ahí está. Ahí
0: esperamos a las 8. A las 8 transmisión de YouTube. ¡Ah, su máquina!
2: Siendo las 6 de la mañana con 54.
0: El encargado del tema del día es...
2: ¡Ajá!

0: Ahí está.
1: Abraham Flores, responsable de los temas del día.
0: A partir de la fecha.
1: Abraham Flores, responsable de los live de Radio La Zona. Abraham Flores, responsable de quien dijo: oye, hermano, estás carreando pero solito. Estás carreando solito. Por eso bajamos. Es un atorrante este bombón.
0: Emilio. Emilio.
2: Yo lo dije fuera de micro.
1: Es un atorrante.
2: No, es una vergüenza.
0: Dios mío.
1: Cuéntanos, por favor, señor Abraham.
0: No sé si son amigos o haters.
2: Me malogró la vida.
1: Me malogró la vida.
2: Me malogró la vida.
0: Pero no lo mires así,
2: güey. ¿Qué cosas te pasaron?
1: A mí me la malogró Ricky Shoa.
2: Sí, 100%.
1: De todas maneras.
2: ¿Qué cosas te han sucedido en la vida? Mira que somos grandes. Hemos tenido un recorrido, hemos pasado por la niñez, la preadolescencia, la adolescencia, la semi-adultez. Y ha habido momentos seguramente que dijiste: no, por favor, ya vida, basta. Porque eso es un capítulo oscuro en mi vida.
1: A mí me malogró la vida chambear 6 meses con Urbano. Sí, hermano. Ya ando aguantado su desorden. Ojalá que me estés escuchando, hermano. Así es, brother. Ahora solo me escribe para pedirme saludos. Me escribe para pedirme favores. Nunca me escribe: hola, ¿cómo estás? Nada. ¿Sabes también qué me malogró la vida? Mudarme lejos de mi madre.
2: Ahí está.
1: Dejar a mis hermanos y a mi mamá en Canadá y venirme a vivir a Perú.
2: Pero valió la pena, ¿no? ¿Tú no crees?
1: Claro, todo al final. O sea, hay que hablar netamente de lo que crees que te malogró la vida, porque al final no hay que ponernos filosóficos y decir
2: ¿qué es malograr? ¿Qué es vida?
1: Claro. Claro, al final todo valió la pena, porque mira, no. Simplemente cosas que en su momento.
2: ¡Uy, yo!
1: Te llegaron al shopping center.
2: Las apuestas, Dios mío, no, las apuestas, señor. El Blackjack, señor.
1: Ah, ¿tú le metías al casino?
2: No, yo le metía. No, yo nunca he pisado un casino.
1: Ah, de frente, ludópata en el celular.
2: Todo ha sido de la pandemia, me malogró. Si no, pregúntale a Ricky.
0: Yo me acuerdo que un día.
1: Tú sí. Yo sí te veía apostar.
0: A las 7 de la mañana un día llega Emilio.
2: No.
0: Cuenta. Chicos, les cuento. Le aposté a una liga de Japón.
2: La tercera de Japón, que jugaba a las 3 de la mañana.
1: Tú te fuiste a la mierda.
2: Yo me fui a la mierda. Encima aposté corners.
0: Dios mío.
2: 6 corners, 3 amarillas, 1 roja.
0: Ah, pero la que sí fue buena de Emilio fue le apostó a Francia. Cuando le apostó a Francia, 1000 soles, ¿te acuerdas?
2: No tienes que decir. No tienes que decir eso.
1: Oh, hermano.
2: Pero gané.
0: Escúchame.
2: Era una combinada, eran 3 partidos.
1: Nunca en mi vida aposté, te lo juro que lo máximo que apostaba han sido 700 soles.
2: Y era cuando Mbappé jugaba en el PSG, pues.
0: Sí.
2: Mbappé metió. El árbitro dio hasta 2 minutos máximo. Lo alargó al otro minuto, al minuto 93 metió gol Mbappé.
0: Mbappé mete un gol.
1: Emiliano.
0: Mbappé mete un gol faltando un minuto para que termine el partido. Si no, eso era historia.
2: Si la voy a fregar, hay que fregarla bien. Claro, igual. No lo recomiendo.
0: Malogró la vida.
2: Ajá. Al 941-80-21. 9-2.
1: ¿Eres tú que te malogró la vida?
2: Así que hubo un momento que fue un antes y un después.
1: No, te estoy preguntando a ti.
2: ¿A mí?
1: ¿Qué crees tú?
2: En mi caso, yo creo que tuvo un momento fuerte.
1: No me digas que se mueve.
2: No. No, me acuerdo que me malogró la vida cuando yo trabajaba.
1: Porque ya convives ahorita, ¿no?
2: Productora. Oye, déjame contar la historia. Cuando trabajé en una productora de niño para ganarme mis chivilines, hacía peluche, pues, o sea, me ponía dentro de un peluche, los cuis, y un día sufrí un episodio de deshidratación, ¿no? Y casi me voy.
1: Que te desmayaste dentro del peluche.
2: Sí, o sea, estaba así como que ya muy zombie y tuve que sentarme así. Y ya no puede continuar.
3: Ah, pero no te valoró la vida tampoco.
2: No, porque escúchame. Porque
3: a partir de ahí quedó rezado.
2: Porque yo creo que
3: quedó rezado.
2: Quedó rezado.
3: No.
2: De verdad.
1: No, ya piensa bien tu ejemplo. Pero 7 de la mañana.
2: Es traumático.
1: Me malogró la vida. Somos Radio La Zona.
2: ¡Enciende!

0: creo que me malogró la vida. Bueno, pensé que me iba a malograr la vida en su momento. Mi lesión de rodilla, brother.
1: Epa, bueno.
0: Cuando me rompí los meniscos, los ligamentos y mi rodilla se movía de izquierda a derecha, pensé que ya mi vida ahí, todo se me vino a la mente, brother. Uy, ¿ahora qué voy a hacer? ¿Cómo voy a chambear? ¿Cómo? ¡Ah, su máquina! Pero me enseñó y he regresado, creo yo, más fuerte, hermano.
1: Ah, su.
0: Pero son cosas que en su momento crees que te malogran la vida.
1: Claro, cuando veías a la gente caminar.
0: Claro.
1: Hablando de caminar, a mí también me pasó algo. No, me rompí los meniscos, claramente. Uy. Pero cuando me lastimé la lumbar, hermano, yo solo decía, doy lo que sea por volver a caminar.
0: Pero búscate tu idea, pe.
1: No, pero es que.
0: Pero ¿por qué
1: claro. No, asociándolo a lo que
0: usted.
2: Casi te quedas sin piernas, pero ¿sabes qué? A mí me pasó algo peor.
1: Ay. No, no.
2: Eres así de esa gente.
1: Pero me hizo acordar eso. Porque, como creo yo, comprendimos que ver a la gente caminar decías que lo, es tan simple, pero al mismo tiempo es como.
0: Pero ¿por qué tienes que copiarme?
1: Ya, hermano, no, cállate.
2: A mí también me ha pasado, ¿ah? Se me tapó una nariz, un orificio.
1: Perdón,
0: ¿qué dice? ¿Qué dice la people? Ya no puedo.
1: ¿Qué dice la people? Audios, audios.
0: A ver, que
1: audios
0: no.
1: En vivo, ¿ah?
3: Hola, familia Summer, buenos días.
1: Buenos días.
3: Me malogró la vida haber estado como cojuda atrás de él.
0: ¿Qué?
3: Antes de pensar en mí y subir 50 kilos más, no. Sin dar cuenta. Bueno, ¿qué pasó? El flow, buenos días.
0: ¿Quién te hizo eso para que le pases la voz a Patty? A ver si también sube un poco.
2: Oye, pero cuando terminas una relación es como un buen punto de partida para empezar una nueva rutina, ¿no?
0: Correcto.
2: O te metes al gimnasio, comienzas a comer más.
0: Es verdad, es correcto. Ah, eso me ha dado pena. Ojalá nunca pases por eso.
1: Es el famoso, ¿quién te hizo tanto daño?
0: Ojalá nunca pases por eso, mi querido Emilio. Oye, yo creo que esa respuesta es la que más se va a repetir, ¿no? Todos van a pensar de que no te malogran la vida.
1: No.
0: Te abren los ojos. Por favor. Señorita Andrea, muy buenos días, ¿cómo está?
1: Buenos días, ¿cómo está?
4: Buenos días, Andrea.
1: Sí, por favor. Oye, recordarle.
5: Muchachos.
1: Sí, ya Pati ya no está en la empresa, así que Andrea, la nueva.
0: ¡Bien!
1: Bienvenida al flow, Andrea.
2: A Pati se la jaló María Pía, ¿no?
5: Gracias por esta oportunidad, de verdad. Lo valoro mucho.
1: Muchas gracias
0: amiga.
1: Amiga, ¿hubo un momento de tu vida que dijiste, su madre, fue un antes y un después, momento bisagra,
0: malogró? Ya se malogró mi vida. Así.
1: Ajá.
0: Que pensaste, se malogró mi vida.
5: No me malogró la vida, pero en el momento sí pensé como que ya aquí quedé.
0: Eso
5: me
0: quiero,
5: voy,
0: dame.
5: Otra. Medio COVID. Y quedé en la clínica internada.
0: Ah, te
5: sin mate, vacuna. Valió. Sí, estuve en Navidad en la clínica. ¿Qué? Sin ver a nadie, porque todos solo entraban los doctores.
0: En Navidad de ala.
1: No.
5: Y en COVID, sí. Entonces de ahí yo dije, me voy para la otra.
0: No. Pero son cosas que uno piensa, ¿no? Que te le malograron la vida. Tú, al parecer,
2: no tienes nada.
0: Nunca nada te ha pasado.
1: Es que para las que le
0: claro,
1: les,
0: es que tu vida es perfecta,
1: no,
0: envidia,
1: las que
0: pero
1: les cuento, ustedes dicen, ay, no son tan buenos.
2: ¿Por qué te caíste?
1: ¿Sí? Apostó mil soles el señor y vienes a decir acá que me malogró la vida.
2: Pero apostaba.
1: Gana 10,000 mensual y me malogró la vida.
2: No me vas a hablar, no me vas a hablar.
1: Ahora, no me vengan con vainas a mí.
2: Yo sé quién te malogró la vida en el.
1: Sí, yo sé.
2: En el otro lado.
1: Ya, está bien, pues cuenta.
2: Ricky Chau, controla.
1: A mí no me amenaces.
0: Me malogró la vida. A ver.
6: Gente, buenos días. Me malograron la vida, o mejor dicho, creyeron que me malograron la vida cuando hubo reducción de personal en un banco en el que trabajaba. Pero al contrario, me hicieron más fuerte.
0: No.
6: Me hicieron entender lo que valía.
0: Jorgito Luna.
6: A pesar de que lamentablemente tomaron esa decisión. Saludos, saludos a todos.
0: Exactamente.
1: Más fuerte se hizo. Eso.
0: Más fuerte.
1: Volvió más fuerte.
0: Yo también.
2: No importa que te caigas, sino cómo te levantas.
0: Exactamente.
1: Al pan pan y al vino vino.
2: Eso.
0: Si a ella le gusta la gasolina.
1: 7 de la mañana, 20 minutos. No se olviden que a las 8 de la mañana. ¡Agárrense! Porque en breves diremos los premios y cómo se llama el concurso más importante del NFL. ¡Adiós!

0: Eso ya tenemos a la señorita Andrea en cabina.
1: Ajá.
0: ¿Quién es la responsable de todo esto?
1: Ajá, gracias, Pati, lo máximo. Que te vaya bien.
2: Ya, hoy.
0: 7:21, somos el Flow, aquí en Radio La Zona.
1: Enciende.

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6: 7 y 24.
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3: 7:30.

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1: ¡Oh, qué rico! Señores, 7:35 de la mañana. Oye, qué rico lunes. Lunes fin de mes, brother. Lunes fin de mes, se fue agosto, iniciamos.
2: Ya que paguen de nuevo.
1: El último trimestre del año. Se acabó todo. Se viene Halloween, Navidad y Año Nuevo en un parpadeo.
3: Pero lo más importante de todo, señor,
1: se viene
3: en un toque, ya lo anunciamos.
1: El sorteo más esperado, el concurso más solicitado, más buscado, más querido.
0: Atención,
3: que nos agende, que nos agende.
0: Agéndenos el WhatsApp 941-80-2192. 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
3: Correcto. La radio que más regala, señor.
1: ¡Aso!
0: Véndeme, así, véndeme más humo, véndeme más humo. Véndeme,
1: ¡Dios mío!
2: Un venenito, dame un venenito.
3: Más fuerte que los yapes de otras transmisiones, señor.
1: ¿Qué fue?
3: Más fuerte que... No, no voy a decir, porque hay marca eso.
2: Que las canastas.
3: Más fuerte que las canastas de sopa.
1: Suave,
3: se viene el concurso más importante de la radio, señor.
1: Suave, por favor.
2: Contrárate.
3: En un toque, faltan 24 minutos.
1: No. Pues vamos con conteo hoy día.
3: Me malogró la vida.
0: Me malogró la vida de decir, yo puedo con todo. Puedo con todo.
1: Claro, te malogró la vida en este, en la radio decir, yo sé hacer controles.
0: No, yo sí sé hacer controles.
2: Yo, aquí yo estoy.
1: Te malograste, ¿no?
0: Yo puedo, sí, es cierto.
1: ¡Aló!
4: Chicos, buenos días. Me malogró la vida conocer a mi suegra.
1: Conocer a mi suegra. No, no seas así.
0: Hay suegras que son un amor, pero hay suegras que...
1: ¿Tú quieres a tu suegra?
0: Sí. Sí, para mí conmigo se porta increíble, la verdad. Me quiere un montón. Y yo también la quiero un montón.
1: ¿Cocina rico?
0: Ayer, mira, ayer justamente se hizo una parrilla.
3: ¿Por qué no dices sí o no?
0: Porque es la primera vez que como, pues. La primera vez que he comido fue ayer. Por eso hoy. Por eso dije ayer.
1: Escúchame, aguanta. Un año y pico y es la primera vez que pruebas comida de tu suegra.
0: Sí. Sí, pues. ¿Pero para qué te voy a mentir?
1: Para visítala más seguido, pues miércoles, ¿no?
0: Está bien, pues, pero ya, pues ayer recién he comido, te estoy contando.
2: O sea, ayer la has visitado.
0: No, ayer hemos hecho un pedido porque ella estaba haciendo su parrillada. Ha hecho una parrillada
1: le pediste
0: profundos,
1: parrillada. Okay.
0: Profundos, entonces yo le pedí una, mi familia le pidió varios, pero yo le pedí una para mí. Y, increíble.
3: Uy, o sea, si no pagas, no comes.
2: No, es que Abraham tampoco ayuda, pues.
0: Me preguntan, ¿me estoy comiendo la comida de mi suegra? Y yo estoy diciendo, sí, ayer.
2: Yo teniendo a Ricky al costado hubiera mentido, hubiera dicho, no, yo fui hasta la casa de mi suegra para compartir.
0: Es que para ustedes es normal mentir, yo no miento.
1: Me encanta, hermano, yo estoy contigo, brother.
0: Que son mentiras de acá. Que si pagas no comes.
1: Yo estoy contigo, hermano.
3: No vale picarse,
0: no
3: vale picarse.
0: No, no, pero te lo tengo guardado, nomás te voy a decir.
1: Estoy contigo.
0: Ahí la dejo.
1: No te dejes este Ricky Show. También no seas miserable. Una nomás le compraste, weón.
0: Sí, una nomás compraste. Mi mamá ha comprado todo. Pues, mi mamá ha comprado, mi hermana ha comprado, mis hermanos han comprado. Yo he comprado una para mí.
2: Cuenta, ¿cuándo se hubieras comprado?
3: Vamos, Audi.
1: ¿Por qué mientras no me pasaron la voz?
0: ¿Ah?
1: Sigue enojada, este.
0: Sí, sigue enojada contigo.
1: Sí, enojada. ¡Aló!
5: Buenos días, Radio La Zona. Aquí, pues, otro día más empezando la chamba. El tema de día, me malogró la vida. Ella, la ex.
3: ¡No!
5: ¿Qué más, pues? ¿Cuánto dinero se ha llevado?
1: Por la ex no se llora, uno la reemplaza.
2: ¿Y duele más cuando compraste tus cosas entre los dos? Y la separación ya.
1: Y eso
2: ya
1: pasa con la mascota.
2: ¿Quién se queda con la refri? ¿Quién se queda con eso?
1: ¿Quién se queda con el perro? ¿Quién se queda con el gato?
2: La mierda.
0: Pero no, es como un hijo, ¿ah? Y ese debe ser un tema, ¿no? Porque, mira, por ejemplo, yo tuve una amiga que tenía este tema de que habían comprado un perrito los dos, o habían adoptado. Y el hecho de que ya terminas la relación, una de las cosas que recomiendan es no frecuentar a esa persona, tener contacto cero, ¿no? Imagínate con eso. No, que llevo el perro, no, que yo lo tengo, no, que tú, que...
1: Es un hijo, papi.
2: Claro, es un hijo, hay que visitarlo.
1: Hay que ser responsable antes de adoptar una mascota en pareja. Ah, claro.
5: Esa gentita del flow de los días. A ver, me fregó la vida y bien fregado, mano. Cuando me casé, no sé por qué chupete lo hice, o si era feliz, soltero, gastaba mi plata en lo que quería, pero ahora no puedo nada, mano, por eso Jota, estás a tiempo. Manden fotos de Andrea, pe.
0: Oye, respeta. ¿Eh? Ya sé que me ha malogrado la vida.
1: En un ratito subimos la foto de Andrea al estado de WhatsApp. No te preocupes, mi querido Pati, Leonel.
2: Pati ha venido motera.
1: Por mira,
0: ya me logró la vida.
1: Quiero demostrar al aire. Y no los voy a mirar. Quiero demostrar al aire.
0: Okay,
1: que nosotros estamos compenetrados.
0: ¿Qué?
1: A la voz de tres, y con esto nos vamos a música. Ya. Vamos a decir el nombre de la persona que nos ha malogrado la vida. Ya. Uno, dos, tres.
0: ¡Pati Lorena! Muy bien.

0: minutos, atención amigo, amiga, en 15 minutos, sí, solo en 15 minutos a través de la transmisión de YouTube por Radio La Zona, anda de una vez checando, anda de una vez teniendo la página ahí a la mano. ¿Por qué? Ah, también suscríbete por favor, activa la campanita para que te notifique cuando ya estemos en vivo y en directo. ¿Por qué?
1: ¡Ya llega!
0: Señores, llega el concurso más importante de la FM en vivo y en directo y solo aquí por la 90.5 Radio La Zona te enciende. Así que atención, el que avisa no traiciona. En 15 minutos sabremos cuál es el concurso más importante de la FM. Vamos con la música, ese es el flow de Radio La Zona. Te enciende.
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5: 7:47. 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
1: Ay, Dios mío, no.
2: Y 58 de la mañana, señores.
1: Me malogró la vida. Me malogró la vida. Me malograste la vida, ya. Por favor, de vuelta.
3: ¿A quién le hablas?
1: ¿A quién le hablas?
4: No, es en el caso.
3: ¿A quién le hablas?
4: La gente
3: le
4: habla en su audio.
3: Cuidadito, no, Pillín.
4: Ya fuiste, ya, favor, ya aceptaste.
3: Cuidadito.
4: Ya aceptaste. Ya.
3: Cuidadito.
1: ¿Qué te malogró la vida, Pati Lorena?
3: El último pata que le mintió por 6 meses que le gustaba, pero.
4: Oye, no, no, no.
1: Un
4: pero
1: año estuvo.
4: El momento que dijiste. Ah, su madre, yo creo que ya fue. Yo creo
3: Oye,
4: que ya.
3: Pero escúchame.
4: ¿Para qué seguir?
3: Pati, el día de hoy, cadenita, reloj,
4: ¿qué?
3: Uñas hechas, labial, gloss, el pelo, pero perfectamente planchado, ombligo al aire, ojo. ¡Ojo!
4: En los lunes ella viene con su chompiras, así, claro. Con su gorrito de chompiras.
1: Claro, de botija, ¿no?
4: Y es verdad entonces eso de que cuando uno tiene una decepción amorosa, viene el glow up.
3: Viene,
4: ¿es cierto?
3: El glow up.
4: Sí. Te compras nuevos calzoncillos.
3: Y se está que se hace la loca, pero ella, no, ella, no, te, mira, escucha, mira, ella otros, te escucha.
4: Mira otros lados, ¿no? Como, yo sé.
3: Bueno, solo quiero decirte que en el grupo RPP todo se sabe, así que nos vamos a enterar. Sí.
4: ¡Ah, ojo!
1: Todo se sabe.
3: ¡Me malogró la vida!
4: ¡Ojo! Hola.
3: ¡Aló!
5: La zona te enciende. Buenos días, chicos. Buen fin de semana. Buen inicio de semana. Bueno, a mí me malogró la vida cuando me casé, amigos. Sí, porque ya dejé de frecuentar con mis amigos, de salir a hacer deporte, de ir a la discoteca solo, de hacer mis por ahí.
4: ¿Qué?
5: Ya tú sabes, mano, pero lo bueno de todo es que gracias a mi matrimonio tengo 2 bendiciones y los amo mucho. La zona, claro, chicos, pero te enciende.
3: No vas a comparar tu pichanga y tus discotecas con tener 2 hijos, pero.
4: Ah, eso sí, pues sí, obviamente sí, la pichanga, pero.
3: ¿Sí? Ya lo quiero ver a este.
4: Ya te quiero ver a.
3: Ya lo quiero ver.
4: Cosa.
3: ¡Aló!
4: Hola.
6: 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Me malogró la vida cuando compré un carro y por culpa del carro conocí a otra chica y perdí a mi familia.
3: Creo que debe ser una de las peores. Lo siento, amigo, pero.
4: ¿Sabes qué? Hay carros que no son para ya gente con pareja, ¿no?
3: ¿Eso existe?
4: Mi tía decía, porque una vez mi tío se quería comprar su auto, pero rojo.
3: Yeah.
4: Mi tía dijo, no, auto rojo es para soltero, no puedes comprar tu auto
3: ya,
4: rojo.
3: Ya, aguanta. Yo quiero hacer una pregunta. ¿Eso existe de verdad? Porque yo he tenido 3 veces me he querido comprar un auto y se lo he mandado a Angie y Angie me dice, eso es no es carro de familia.
4: Que las flacas confirmen, que las mujeres confirmen.
3: Pero es verdad, carro. Andrea, tú que estás aquí en cabina, ¿existe ya, digamos, un auto que tú dices, no, lo siento, ya esa etapa pasó?
4: Ya esa ya no puedes usar.
7: Para levantar, ¿no?
3: ¿Sí?
7: O sea, sí, claro, o sea, si estás ahí, ¿para qué?
3: Pero eso es...
7: ¿Pero para qué necesitas tú?
3: Porque quiero estar en un auto cómodo donde
7: y
3: me sienta chévere.
7: ¿Y
3: de...
7: Mateo?
3: No, si entran.
7: No lo sea.
3: Pero simplemente el hecho de que el auto sea deportivo ya hace que...
4: No, auto deportivo ya no, señor.
3: ¿No?
4: No, ahora...
7: Ya no se usa,
4: foto. Pero, por ejemplo, una de 9 filas. Ya.
1: Salvando la distancia, ¿no? Yo sé
4: una que... de 3 filas, bueno, y listo, ya.
1: Pero por...
4: Una van necesitas tú ya, para quedar colectiva nomás. Pues a la marina por si acaso y ya.
1: Ah, ya cuando eres padre de familia ya necesitas una van. Ya.
3: No, pero escucha, la pregunta es seria. O sea, digamos ya eres padre de familia, un Porsche.
1: No, de 2 puertas. No,
3: ya fuera de la conversación.
1: Ya fue, ya.
4: ¿Por qué? No, no, ¿por qué? Es un carro.
1: No.
4: Es un carro.
1: Si yo tuviera un Porsche, Dios mío.
4: No, pero tú. Así te vas un tico.
1: Como dice André, ya es un carro para levantar, ¿no?
4: Claro.
3: Pero ese, si tú tienes la mente así.
4: Por ejemplo, moto, ya no, pues. Si tienes pareja, no puedes estar con moto.
1: ¿Por qué?
4: ¿Por qué?
1: ¿Tú tienes moto?
4: Claro.
3: Mira, mi causita Piero Montalvo tiene toda la razón del mundo. Piero Montalvo dice, si Cristian Domínguez fue infiel en una 4x4 familiar.
1: ¿Qué cosa? Ahí está.
3: Factos.
1: Ahí está.
3: Gracias, Pierito. Me encanta que Piero me diga que yo me puedo comprar lo que quiera y él no puede comprarse figuritas porque se las tiene que dar mafia. Me encanta, amigo, te quiero. Te quiero mucho.
4: Que saludí al aire, a ver, señor.
3: Uno siempre aconseja lo que uno no hace, ¿no?
4: Atención.
3: Me encanta, brother. Yo te quiero mucho.
2: 8:10 de la mañana, no.
8: Viene la transmisión.
2: Llegó el momento.
8: Conéctense. ¿Quieren enterarse? ¿Quieren saber qué ha pasado? Estamos en YouTube, Patti. En breve. En breves minutos estamos en YouTube. Así que vayan conectándose a Radio La Zona. En breve, vamos. Regresamos.
4: En breve regresamos. Recuerden, ¡atención! ¡No vuelvo a repetir! ¡Agárrense! Viene el concurso más importante del FM. En breves instantes, conéctense al YouTube de Radio La Zona. Manténganse al tanto porque tú, amigo, amiga, puedes llevarte uno de los premios más importantes que se están sorteando en el mundo.
1: Semanalmente, no más voy a decir, ¿ah?
4: Semanalmente. Dicho esto, vamos con la música, mi querido Emiliano, aquí en el flow de Radio La Zona. Atención.
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0: por primera vez. Pero ya me lo habías comentado antes.
1: ¿Va a ser tu primera vez?
0: Va a ser mi primera vez.
1: Te va a encantar.
2: Te va a gustar.
0: Y la verdad que me emociona mucho. Me has dejado con ansias.
1: Comiendo
0: ansias.
1: ¿Con ganas?
0: Con ansias.
1: ¿Con ganas?
0: Con comiendo ansias.
1: Eso.
0: Repito que es ansias.
1: Me encanta. Entonces,
0: ¡au!
1: Siendo a las 8 y 17 de la mañana.
0: La gente, repórtese al 941-8021-92 y atención, también vayan conectándose a YouTube.
1: Un llamado.
0: Ya, suéltenlo, suéltenlo, por favor, suelten a la bestia, suelten al Kraken, por favor.
1: Un llamado a todos los que aún no mandan su nombre y su distrito para agendarlos. Ojo, ojo, ojo, ojo.
0: Ojo al piojo.
1: Ya lo hemos dicho que vamos a darle prioridad a todos los que están agendados. Así que, si eres nuevo o bien dicho, si nos vienes escuchando ya desde hace tiempo, pero no te has animado a mandar tu nombre, tu distrito, por roche, por pena, por vergüenza, que se te quite eso, brother, porque aquí somos una familia. Y con el sorteo que viene te lo vamos a demostrar.
0: ¡Ah!
1: Hemos luchado contra Andrea.
0: ¡Ah!
1: Contra viento y marea.
0: ¡Ah! No quiero, no quiero.
1: Porque ella quería regalar cupones de comida.
0: ¡Ah!
1: Nosotros dijimos que no, que nuestros oyentes se merecen lo mejor.
0: ¡Ah!
1: Luego quería regalar stickers.
0: ¡No, ya basta!
1: Y dijimos que no.
0: ¡Ya basta, Andrea! ¡Deja de ser tan roña, Andrea, por favor!
1: Y luego me dijo, ya sé, vamos a regalar lapicero.
0: ¡Ya basta, Andrea, por favor!
1: Y le dije que no.
0: ¡Chimpuneras tampoco quiero, por favor! ¡Cartuchera para la época escolar! ¡Pero, Andrea, ya estamos en septiembre! ¡Ya se acaba la época escolar!
1: Quería regalar casacas de la radio.
0: ¡No!
1: ¿Qué? Y le dijimos que no.
0: André, es verano. Tiene, por favor, casacas. Ya no es verano. Está haciendo sol, está haciendo calor.
1: Es eso.
0: Pero lo logramos.
1: Lo logramos.
0: La convencimos. Bueno, ella, chat, al fondo de su corazón dijo, tiene razón. El pueblo de la zona se merece lo mejor. Jotita, te doy.
1: Por todo lo alto, aquí en Radio La Zona, regresa
0: ¡no!
1: el concurso más ansiado de la FM.
0: ¿Cómo se llama?
1: El que rompió récord en toda la torre RPP. ¿Quieres saber cómo se llama?
0: ¡Sí!
1: ¡Zona Gamer!
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0: ¿Qué? ¿Play 5 sin Nintendo Switch? ¡Dios mío, por favor!
1: Mira, dinámica de esto es misma dinámica. Hay que inscribirse en la página web. Las personas que ya participaron el año pasado, mira, ya están poniendo de frente. Pasa link, pasa link, pasa link. Ahora, tenemos el link a la mano. Así que vas a dejar un mensaje o simplemente escribe la palabra link. Nosotros te la hacemos llegar para que no tengas más, para que no tengas nada más que hacer,
0: o sea,
1: que
0: llegar tus datos. Nosotros simplificamos todo.
1: Correcto.
0: Ahí está.
1: Pon la palabra link y nosotros te hacemos llegar el link al toque.
0: ¡Hala! Nintendo Switch y PlayStation 5.
1: Correcto.
0: Cada semana.
1: Ojo, si le

0: dar un yape. Aparte de eso.
1: Ah, no. Por favor. A ver, miren, ese WhatsApp revienta, no para.
0: Ya está,
1: de
0: link. Pidan el link al toque.
1: Dios mío.
0: Y los que no pueden hacerlo por este medio, estamos en el YouTube oficial de Radio La Zona. También vamos a tener dinámica por ahí.

0: para que vean que no es chamuyo, que no es mentira, que no es floricienta, pueden entrar ahorita al YouTube de Radio La Zona también y checar que ya tenemos una muestrita nomás.
1: Una muestra.
0: Mira lo que te saco, ¿eh? Una miscelánea de lo que es,
1: por favor,
0: el evento.
1: Así somos.
0: Nintendo Switch 2.

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9: 8 y 24.
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0: Oye, pues. ¡Ah!
1: Por favor.
0: A 8 de la mañana con 31 minutos, señores.
2: ¡Ya está acá!
0: Pero antes.
2: ¿Qué?
0: Para la gente que recién se ha unido, ya presentamos el
2: proceso
0: más importante. Zona Gamer, señores.
2: ¡Buena!
0: Atención, ya podemos. Ya vamos a dejar el link. Ya estamos dejando el link, pero por si lo quieres, tienes que reportarte al WhatsApp 941-8021-92.
2: Al toque nomás.
0: Y de paso, por si quieres apuntarlo rápido, participa.lazona.com.
3: ¿Qué? De nuevo, más bajito, más, ¿sí? Más lento, más lento, disculpa.
0: Participa.lazona.com.p. De esa manera.
2: Te he dicho.
0: Participa.lazona.com.p. Participen de una vez, muchachos. En YouTube ya está el link, así que atención y atención, porque en mi caldero mágico.
2: ¡Oh!

0: lo mezcla el caldero y sale. ¡Vale, vale! Amigo, ¿cómo vamos? ¿Cómo vamos?
1: Orejas de orco enano.
2: Dios mío, ya cada día más sorprendida, ya para qué escucharlos, ya en verdad, ya es amigo, demasiada creatividad.
1: Se te presenta con cariño, amigo.
2: Por supuesto, amigo.
1: Tú sabes.
2: Amigo, tengo toda la última actualización de Tini. Ha salido a decir en una entrevista que ella tiene las cosas claras, que a sus 30 años es bueno ver cómo está su situación. Y va de la mano con crecer, ¿no? Es la, de hecho, la última declaración que ha tenido Tini en estos últimos días, después que reventara todo el escándalo de su padre, su hermano, bueno, y toda su familia, ¿no?
1: Se no ha dado muchos detalles, habló por encimita diciendo de que ella está al tanto de todo. Ajá. Prácticamente ha dicho de que la tiene clara y sabe qué hacer, ¿no? Es lo que yo interpreto.
2: Exactamente. Por su parte, su papá, toda la prensa ha ido a la puerta de su casa y él ha tirado piedras a los periodistas. Porque
1: le debió tirar un poquito de plata que te robó también.
2: No, claro, amigo. Choro. Mientras tanto, la mamá de Tini no se le ocurrió la mejor idea que publicar una foto de ella en la playa. Entonces, todo el mundo dice como, señora, por favor, se está yendo con la plata,
1: claro,
2: de Tini.
1: Con ella no es.
2: Tini no tiene ni dónde comer, ni dónde estar, ni siquiera va a ir a la punta, acá del Callao. Y usted está ahí tomándose fotos. O sea, mal timing, pues, ¿no?
1: Pero literal, Tini, no Tini, man. No tiene dinero, peón.
2: O sea, ya.
3: Oye, pero todo eso es gracias a que, bueno, se va a casar con De Paul. Y yo supongo que ahí vio el tema económico y el tema de separación de bienes, que es lo que se está rumoreando que le estaban pidiendo, ¿no?
2: Ella se quería comprar una casa para vivir con Rodrigo De Paul. Y ahí fue donde surgió de que ella no tenía plata
1: para. No le alcanzaba, pero ni para un cuarto.
2: A raíz de cada
1: rechazada de tarjeta. Claro. Ya De Paul supuestamente le dijo, escúchame, haz una auditoría para ver cómo están tus cuentas. Y cuando De Paul vio de que, bueno, ya no había plata, dijo, ya no nos casamos.
3: Pero nos casamos, pero porque voy a cubrir todo.
1: Qué abusivo.
3: Dios mío.
2: Oye, por su parte, el que da plata sí, pero para juerguear Ricky es el Show. Pato, además de Ricky Show, un Pato Parodi.
1: No.
2: Pato
1: Parodi ya ha hecho ahora este.
3: ¿Cuánto gasta? ¿Cuánto
1: ha
3: gasta?
1: Dicho ahora.
2: Ha dicho que gasta hasta 9,000 soles
1: no
2: por
1: te
2: noche.
1: Creo. Eso ha dicho.
2: Eso ha dicho.
1: Eso que no has visto los parlays.
2: Puedes creer, él ha dicho que a él le gusta darlo todo.
1: Oh, qué abusivo.
2: Ya,
3: 9,000 soles.
2: Pero 9,000 soles.
3: Fíjate, te juzgamos por 1,000 soles en apuestas.
2: Sí,
3: yo gastando 200 lucas quiero que me gane, que me baile la mesera.
1: No, ya tus 200 lucas ya no funcionan porque ya nos enteramos de que apuestas de a 1,000.
3: No, ya no.
1: O sea, eso tu fue discurso tiempo. De peruano de a pie.
3: Eso fue hace tiempo.
1: Ya no vale.
3: No, no, fue como una tarjeta de crédito.
1: No, oye, aguanta, 9,000
2: soles, que ha llegado a gastar 9,000 soles entre box, entre trago.
1: ¿Y esto que asume él o que se reparte?
2: Es que dice que él y dos amigos más compran el box.
1: Ya, igual, pues son como 3 lucas cada uno.
2: Y todos le paran la juerga a las demás chicas. Hermanos, que no están ahí de gratis.
3: Es
2: pues,
3: 3,000
2: ¿no?
3: soles, no en un día, en menos de 6 horas.
2: 6 horas.
1: ¿En tus épocas tú gastabas eso?
3: Jamás. Y no gastaría, si tuviera plata no gastaría.
1: Más mentiroso.
3: Te juro.
2: Anda para allá.
1: Mira, Abraham, yo te voy a decir una cosa.
3: Mira, alcohol.
1: Te voy a decir una cosa. Si tú tuvieras
3: alcohol.
1: Plata,
3: Pato no lo hace por alcohol.
1: Si tú tuvieras mucha plata, ¿ok? Te aseguro.
2: A ver.
1: Te aseguro de que te la tiras en 6 meses. Mírame a los ojos y dime que no.
3: Pero no en alcohol.
1: Mírame a los ojos y dime que no.
2: ¿En qué cosa?
3: En la cevichería,
1: Cuando depositaron la gratis.
3: Yo cuando fui a una cevichería,
1: ¿ok? Porque, ¿qué pasó? Tuvimos mensualidad de junio, gratis julio y mensualidad de julio.
3: Ya.
1: Bajamos al Arcomar para entrenar. Pasó. Oh, mira esta tienda, le voy a llevar a mi mamá. Oye, mira esta tienda, necesito. Entramos a la tienda de Adidas. Oye, ¿qué te parece esta chompa? ¿Qué te parece esta zapatilla?
3: ¿Qué no, qué mentira. Así no fue.
1: Abraham.
3: Mira, yo voy a contar. Yo voy a contar
1: Abraham,
3: cómo
1: por
3: así.
1: Por favor, ¿eh? Encima me miraba y me decía, no se me acaba, no se me acaba.
4: Oye, pero ahorita está calladito. Escúchame, Jota. Ahora Abraham está calladito. No te he dicho los 4 oficios que tiene.
1: ¿Qué?
2: Oye.
1: No se acaba.
3: Por favor.
5: Acá dice, yo le hice taxi a la clínica del corazón.
3: ¿Qué?
2: Oye.
3: No voy en taxi este tiempo. ¡Vale, vale! ¿Tienes el
6: responsabilidad de dar un titular más que amarillista. Ámbar, en 3, 2, 1, dale.
2: ¡Lo chotea! Shirley Arica asegura que Pablo Heredia no fue su ex.
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8: 8:49. 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

0: 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Deja, vaya pues, mi niña.
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2: Ay, ay, ay.
1: Y no le mato a la niña.
3: Escúchame,
1: también.
3: Escúchame, esa mención la tienes que hacer con la voz de Trampol. Porque es Estudio 92.
2: Ay, brother. Es este momento de ver a Bele, brother.
0: Pero Trampol.
1: Pero Trampol, no te sale ni una lágrima, Trampol.
2: Yo solo, brother. Pero porque Trampol, te llevamos a Colombia, brother.
1: Pero Trampol, no te sale nada, no te veo.
0: No sé si es mejor la invitación de Trampol la de Beto Martínez. Por favor, Rano Show.
4: Oye, la Shelley ha dicho, ha multiplicado por cero a Pablo Heredia.
0: Opa.
4: Ha dicho que él no aprobó de ese chocolatito. Así que ni exes, ni ex. Así ha dicho tal textual. No me abres los ojos cuando ves.
5: ¿Por qué chocolatito? ¿Por qué no chocolate?
4: Chocolatito porque es chiquita. Chocolatito.
5: Ah, él habla. Ella hablando de ella misma.
4: Ajá, ella ha hablado. Que ni a ex, ni a good times, ni nada. Ni nada. Por otro lado, Pablo Heredia ha dicho que se cuelgan de él. Shirley, Ale Fuller y todas las quinceañeras de su gran fama para hacerse conocidas. Como señor, si él fuera, pues, no.
5: Escúchame. Vamos a hablar las cosas claras. Si no fuera por Shirley, lo hubiesen sacado del reality a los dos días.
4: A los dos días.
5: Es todo lo cierto.
3: Por supuesto. Totalmente de acuerdo.
5: Hay cosas que son así, brother. O sea, si no fuera por Angie, yo ni siquiera tuviera chamba.
0: Sacando bien baila quinceañera. Sacando bien baila
5: como son, brother.
2: Tranquilo,
5: joven. Si no fuera por Mafia Angulo, Piero. ¿Qué fue de Piero, weón?
3: Dios mío.
5: Piero estuviera con Alan Díaz pateando latas. Si no fuera por Marianita, que le dio la oportunidad.
1: Oye, yo sube primero.
5: ¿Qué fuera de Emilio?
1: Sí, sube primero.
0: Sí, me dijo, yo quiero que él me opere, que él me opere.
5: Por favor.
1: Ah, por favor.
5: Si no fuera por el casting que tú hiciste en otro lado.
0: ¿Qué?
5: ¿Qué hubiese sido de ti? No voy a dar el nombre por respeto, pero ¿qué hubiese sido de ti?
0: ¿Ya ves?
3: ¿Qué pasa, señor?
5: ¿Ah? Si no hubiese sido porque Angie te dio a conocer en tu bloque de espectáculos, Vane.
4: Imagínate.
5: ¿Qué hubiese sido de ti?
4: Nada,
5: pues, brother.
4: Nada.
5: Así estamos, pues. Y bueno, ya peor es nada, ¿no?
1: Oye, anunciar la dinámica.
5: Señores,
0: la dinámica. El concurso.
5: Este viernes,
6: en punto final.
5: Este viernes.
1: Que
5: este
1: viernes ya.
5: Señores, arrancó oficialmente.
0: ¿Qué?
5: Zona Gamer.
0: ¡Buena!
5: Jotita, Abraham, Emiliano, Ricky Show, ¿de qué se trata Zona Gamer? Mira, tenemos X números de consolas.
0: Ok.
5: PlayStation 5.
0: Ajá.
5: Nintendo Switch 2.
0: Ajá.
5: Este viernes.
0: Ajá. Sí.
5: Ricky Show, ¿podemos decir qué es lo que se ve este viernes o lo sabemos o hacemos ruleta?
3: Este viernes, bueno, lo vamos a saber en vivo. Sí, lo vamos a saber en vivo.
5: Perfecto.
0: Me encanta.
5: Este viernes se va la primera consola.
0: Ok.
5: Lo único que tienes que hacer es pedirnos el link al WhatsApp de la radio. 941-802192. Jesús, tranquilo. ¿De dónde chusta mi link? Dice. Tranquilo, que Jesús, tranquilo. Pon la palabra link al 941-802192. Te hacemos llegar el link y te suscribes al toque.
0: Ajá.
5: ¿Por qué?
0: ¿Por qué? Dímelo, Jotita.
5: ¿Por qué?
0: Dime, por favor. No me aguanto ya.
5: Porque este viernes hacemos la primera llamada ganadora.
0: Me encanta.
5: Este viernes, una de nuestras consolas tendrá nuevo dueño.
0: ¡Buena!
5: 941-802192.
0: Se va un Play 5 o se va un Nintendo Switch 2. ¡Atención!
5: Y pasen la voz, ¿eh?, al grupo de pichanga, al grupo de familia, al grupo de reunión de alumnos, lo que quieran. Pasen la voz, let's go.
0: Y ya sabes, ¿eh?, en las encuestas si dejas responder Radio La Zona 90.5 FM. Muy importante, ya sabes que eso hace que de alguna u otra forma la familia crezca y crezca. Somos Radio La Zona, señores. Radio La Zona, y en las encuestas responde igual. Oye, ya viene Pedrito Montalvo.
5: Yes,
0: 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Que improvisan raperos, ¿ah? 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

0: Bienvenidos al break en Radio La Zona, aún no recuperado. Es más, voy a hablar poquito nomás porque si no se me corta la voz otra vez. Pero ahí estamos, muchachos, hasta la 1 de la tarde aquí en el break de Radio La Zona. 9:13 a.m. ¿Cómo vamos? Bien. Pero antes de empezar, un cafecito, ¿sí o no?
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Ya, Piero, te escucho mejor. Ya, sube el volumen para que escuches mejor todavía. 9 de la mañana con 14 minutos. Bienvenidos al break en Radio La Zona. Te enciende. Bienvenidos.

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6: 9:22.
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4: 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Muy bien, seguimos aquí en el break de Radio La Zona. 9 de la mañana con 29 minutos. Oye, cantidad de nuevos oyentes, ¿ah? Espectacular. Seguimos agendando 941-80-2192. Claro, cuando dicen sorteo de Play 5, sorteo de Nintendo Switch, ahí aparecen, ¿no?

0: 94180-2192. Hello.
1: ¿Qué tal, Pierito, mi hermano? Buen día.
0: Hermano,
1: estoy
0: mío.
1: Escuchando mi radio de la zona como todos los días conectado de temprano, Piero.
0: Eso.
1: Ya me escribí, Pierito, para el sorteo. Ojalá me lleve un premio, Piero. Uno de los dos tiene que ser mío, Piero.
0: Ojalá, hermano, ojalá.
1: Ojalá me llamen, Piero.
0: Ahí está.
1: Voy a esperar nomás. Que tengan buen inicio de semana, Piero. Saludos.
0: Lo máximo, hermano. Vamos a ponernos saldo para llamarte, no te preocupes. Ojalá, hermano, ojalá. 941-80-2192. Ahí está, agéndame, lo máximo, manda tus datos. Ah, acá está Adrián, ya lo vi. Lo máximo, sabes, a tus datos completos, nombre, apellido y de dónde nos estás escuchando para con eso agendarte de una. 941-80-2192, hello.
2: Buenos días, Pierito, te escuchas como pixelado, te bajaron las FPS, ¿qué pasa? Oye, la zona te enciende.
0: Hermano, voy 5 días recuperándome. Hago mi mayor esfuerzo, así que acá estamos, al pie del cañón. 941-80-2192. ¿De qué? Por ahí me preguntan, muchachos, pero ¿para qué se están registrando? Bueno, ¿quieres llevarte un Play 5? ¿Quieres llevarte un Nintendo Switch 2? 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Muchachos, se me corta la voz. Así que vamos a canción y regresamos con más. Somos el break de Radio La Zona. Te enciende.

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5: 9:53. 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
4: Muy bien, seguimos aquí en el break de Radio La Zona. 10 de la mañana con 3 minutos. Oye, qué chévere la cantidad de personas que estamos agendando. A nuevos oyentes. Saluditos para toda la gente de Arequipa. Arequipa es chévere, señores. 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

0: Pierito, que tenga buen inicio de semana, Pierito, esperando tu llamada nomás.
1: Ahí está, te llamo ahorita.
0: Si es que portarnos mal, avisa nomás, avisa a Radio La Zona.
1: Somos, hermanitos, somos. Hello.
2: Buenos días, Pierito, mi hermano. ¿Cómo estamos, mi bro? Que tengas un buen inicio de semana, mi bro. Saludos.
1: Lo máximo, hermano. Fuerte abrazo también para ti, papá. Gracias por estar aquí con nosotros en el break de Radio La Zona. Por acá me ponen Trujillo presente también. Esa es Julián David. Abrazote, hermano.
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1: Agéndame, Fernando Claudio de Oxapampa. Agendado, hermano. Lo máximo. Lo máximo, seguimos agendando. ¡Hala! Llegaron más. Ya voy a seguir chambeando. Mientras pongo música, sigo agendando. Así que manda tus datos al 94180-2192. Somos el break de Radio La Zona. Te enciende.

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5: 10 y 21.
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10: Anoche, oscuritas, en el terror, bro.

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0: días.
1: ¡Holi!
0: ¿Cómo estás? Que tengas un buen inicio de semana, Pierito. Te siento que estás con la gripe, Pierito. Espero que te mejores pronto. Saludos desde aquí de Breña, tu amiga Lili, Pierito. Un abrazote, saludos. Radio La Zona te enciende todos los días escuchando la buena música.
1: Lo máximo, Lili. Besote inmenso para ti. Estamos malitos de la garganta, pero recuperado, ¿no? Claro. Ahora somos dos para más. Eso me pasa por cantar las canciones del Fercho a todo pulmón. Pierito, mi hermano, por favor, agéndame. Yo escucho Radio La Zona. Patrick desde San Juan de Lurigán. Cholo Máximo, Patrick, agendadísimo. Ala, si canto ahí sí me sale gallo. Oye, tenemos tema del día, 94180-2192. Estamos listos.

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0: 941-80-2192. El tema de hoy es: hasta ahora no acepto. Oye, a ver, el Fercho todavía no acepta, creo, lo que pasó. Hasta ahora no acepta qué fue de los dos. ¿A son de qué me cambiaste?
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0: ¿Cuántos se identifican con esta canción? Levanten la mano. Ahí está, ya los vi, ya los vi.
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0: Hasta ahora no acepto. Oye, yo hasta ahora no acepto que tengo dos causas que me prometieron un yape. Hasta ahora nada, hermano. Hasta ahora no acepto que no sean capaces de yapear. Mano, son 4 soles. Yapea de una vez, loco. Hasta ahora no acepto que no puedo cantar con la voz así, pero me rehúso. Quiero seguir cantando. Si me pones estas canciones, yo voy a seguir cantando. Hasta ahora no acepto. 941-80-2192. Ahora seguro me van a mandar: Piero, hasta ahora no acepto que no gano el a todo nada. Bueno, son cositas, pues. Hasta ahora no acepto aquí en el break de Radio La Zona. Te enciende. Uy, justo para los que no aceptan que les pintaron pajaritos. Ahí está.
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8: 10:51. 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

0: Carlita, buenos días.
1: Hermano.
0: Dice que estás malito, ven para sobar de tu pechito, ven papi, ven.
1: ahí voy, pasa la UBI. Hello.
2: Hola, Piero, buenos días, ¿qué tal?
1: Oli. ¿Esto nomás? Bien, ¿y tú? Vamos con el tema del día. Hasta ahora no acepto. Hello.
3: Hola, Piero. Hasta ahora no acepto que nunca escuches mi audio en la tonda. Como que no quisieras que ganara.
1: Señor. Póngase serio. Para mí, mira, para mí gana todos los días si quieres, pero apúrate, oye. Ese es el único problema, que seas el primero que tengas que mandar al toque el 94180-2192. ¿Qué culpa tengo yo? Hasta ahora no acepto. Oye, lo primero que entro a Instagram el día de hoy y de frente veo que Messi se despide de la selección argentina. Qué dolor, hermano. Hasta ahora no acepto eso. Esa fue la noticia del día de hoy, tempranito. Messi se retira de la selección argentina.
4: Mucho gusto, eras una chica más.
1: Déjenme solo. No vengan a molestar acá hoy día. Déjame solo, no quiero saber nada.
4: Sin hablar.
1: Por acá me pone que se vaya nomás, pues. O Francito. O compare. Igual ya tiene que irse a descansar, no llores. No, mano, hasta ahora no lo acepto, mano. O sea, primero Messi, ¿quién después? ¿Cristiano? ¡No! Por favor, no me hagan esto. 94180-2192.
0: Pierito, mi hermano. Invítame tu cafecito, pues, para comer con mi pan, que comiendo pan solo acá.
1: Ahí te va, hermano, ahí te convido, no te preocupes. Hello.
5: Pierito, hasta ahora no acepto que los pasajeros pidan taxi en un quinto piso y no bajen, y cuando uno agarra y les reclama, se molestan.
1: Dios.
5: Porque ellos creen que tengo que uno esperarlo toda su santa voluntad que bajen. Sean abusivos.
1: Ya, no sean abusivos, pues, hermano. Mira, si están en un quinto piso, mínimo, un minuto por piso, ¿no? Entonces, la aplicación te da 5 minutos de espera. Después de esos 5 minutos, cóbrate. Cóbrales más. Está ahí ese, esperando. Es tu tiempo, mano. La gente ya sabe ya. Si te piden un taxi por aplicación, les va a salir el tiempo aproximado. Ellos tienen que ya ponerse. Apenas chapa el taxi, va a decir, está a 3 minutos. Tienes 3 minutos para bajar. Desgraciado.
0: Pierito, hasta ahora no acepto que Cristiano Ronaldo se haya casado con Georgina. No lo acepto, Pierito.
1: No, no los quitaron, no los quitaron. El amor de mi vida ahora está con el amor de su vida. Mira, por acá me ponen que se vaya Cristiano, que se vaya Messi, pero tú no te vayas. Ven, Francito, ven. Gracias, papá. 11 de la mañana con 4 minutos. Hasta ahora no acepto. Aquí en el break de Radio La Zona, te enciende.
6: ¡Nueva York!

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9: 11 y 18.
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3: Muy bien, seguimos aquí en el break de Radio La Zona. 11 de la mañana con 26 minutos. 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

0: Cord, Sisi. A esta hora de la mañana, 11 con 26 minutos. Saluditos a los que están conectados al 941-8021-92. ¿A quién está por aquí? Tenemos tema del día. Atención, hasta ahora no acepto. Hasta ahora no acepto que si tu marido no te quiere, quiere. No, ya, sepárate, pues, ¿no? Claro. No, tú tampoco lo tienes que querer. Hello.
1: Perito, no acepto que Michael Jackson ya está muerto. Lo extraño mucho. Quise conocerlo.
0: Bueno, hay cosas que uno no acepta todavía. Hay mucha gente que dice que también que no acepta la muerte de Elvis Presley, ¿no? Dicen que está debajo de la playa, debajo de la arena, por ahí. En los dibujos siempre lo ponen ahí debajo de la playa, ¿no? Qué vacilo. 941-80-2192. 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Atención, en un ratito regreso con el A Todo o Nada. Así que vayan inscribiéndose el día de hoy. El break pone

0: y de dónde nos escuchas. Por ejemplo, ¿no? Yo desde Pucallpa. Yo desde Surco, ahí está. Yo desde la Javier Prado en el tráfico. ¡Eso! Yo, ya que no tengo money para el almuerzo.
1: ¡Qué bárbaro!
0: ¡Qué bárbaro! 94180-2192. Yo desde y tu lugar donde nos escuchas.
1: ¡Cuatro!
0: ¡Epa! Yo desde Chorrillos, pone la gente eso. Yo desde Piura, yo desde Miraflores. Ay, salió un gallito, perdón. Inscríbete al toque porque yo regreso con el A Todo Nada aquí en el break de Radio La Zona. Te enciende.

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5: 11:48. 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
2: Hey, Fonsi.

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3: Muy bien, seguimos aquí en el break de Radio La Zona, 11 de la mañana con 58 minutos. La semana pasada conversamos con Luis Fonsi, así que míralo en las redes sociales, espectacular. 941-8021-92, ya sabes que tus ganas de salir adelante merecen las mejores herramientas. 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Muy bien, 941-8021-92. Señores, estamos listos ya para el a todo nada. 11 de la mañana con 59 minutos. Atención, porque el día de hoy la primera persona que me traiga la respuesta correcta se lleva 50 soles de consumo en Friday. Directo para el almuerzo, ¿ah? ¿Eh? Tienes que estar rápido, ¿no? Por eso solamente pon yo. Si estás listo, estás lista, pon yo al 941-80-2192, seguido de dónde nos estás escuchando. Por acá me ponen sal, yo de Villasol, yo desde Gamarra. Ahí están, yo desde Huancayo, ¡epa! Todos listos para el a todo nada, 941-80-2192, yo y desde el lugar donde nos escuchas. Así que estamos listos para la pregunta. Estamos listos. La pregunta es, y dice así, facilito nomás, ¿ah?, para que respondas rápido al 941-80-2192. Si te demoras 2 segundos pensando, fuiste ya. La pregunta es, si 2 lápices cuestan $1, ¿cuánto cuestan 12 lápices? ¡Al toque, ah! ¡Está facilito! ¡Está facilito, muchachos! Si 2 lápices cuestan $1, ¿cuánto cuestan 12 lápices? Al toque, manda tu audio al 941-80-2192. Llegaron cualquier cantidad. Uy, ahora sí, apúrate, manda tu audio 941-80-2192. El día de hoy creo que es la pregunta más fácil de la todo nada. Si 2 lápices cuestan $1, ¿cuánto cuestan 12 lápices? Al toque, 941-80-2192. Regreso con las respuestas por orden de llegada. Así que apúrate, 941-80-2192. Este es el break de Radio La Zona. 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
9: 12 y 17.
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3: Muy bien, seguimos aquí en el break de Radio La Zona. 12 del mediodía con el 20.

0: facilísima. Si dos lápices cuestan un dólar, ¿cuánto cuestan 12 lápices? Ah, al toque, 941-80-2192. Están listos por orden de llegada. Están listos.
1: Perito, espera, estoy hablando con el presidente.
0: Dios. Al toque, mano, ¿cuál es tu respuesta?
1: 24.
0: Pa' eso te demoras. 24. A ver, si dos lápices cuestan un dólar, ¿cuánto cuestan 12 lápices? Al 941-80-2192. ¿Estás seguro? ¿Quién dice más? ¿Quién dice menos? Hello.
2: Un dólar.
0: La pregunta es, si dos lápices cuestan un dólar, ¿cuánto cuestan 12 lápices? ¿Quién dice? Muy barato ya. Muy barato, un dólar. ¿Quién dice más? Hello.
3: Un dólar, salió desde Cusco, la de la zona.
0: Un dólar. 941-80-2192. Hello.
4: $7.
0: Ay. $7. ¿Quién dice más? ¿Quién dice menos? Vamos, muchachos, está fácil. Si dos lápices cuestan un dólar, ¿cuánto cuestan 12 lápices? Hello.
4: $10, Pierito.
0: ¿Cómo va a ser 10 soles, man? Si el precio está en dólar. Dios. 12 del mediodía con 26 minutos. Y la pregunta es, si dos lápices cuestan un dólar, ¿cuánto cuestan 12 lápices? Vamos, muchachos, al toque. Vamos, vamos, vamos. Esto es a todo o nada.

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2: Muy bien, estamos de vuelta aquí en el break de Radio La Zona. 12 en el mediodía con 42 minutos. Esto es A Todo o Nada. La pregunta está fácil. Porque si dos lápices cuestan un dólar, ¿cuánto cuestan 12 lápices? Al 941-8021-92. Por orden de llegada, el día de hoy, el ganador o ganadora se lleva 50 lucas de consumo en Fridays para el almuerzo. 941-8021-92. Si dos lápices cuestan un dólar, ¿cuánto cuestan 12 lápices? Hello.
3: Un dólar.
2: O sea, cuesta igual. Dos lápices cuesta igual a 12 lápices. ¿Ah? Hay que hacerme la matemática, muchachos. 941-80-2192. Si dos lápices cuestan un dólar, ¿cuánto cuestan 12 lápices? Hello.
4: $12.
2: $12. Qué caro tu lápiz. ¿Estás segura? Alguien dice más, alguien dice menos. Si dos lápices cuestan un dólar, ¿cuánto cuestan 12 lápices? Hello.
5: No cuesta nada.
2: No cuesta nada, son gratis. Lo mismo dijo mi tía y después la vi en el noticiero. Y... eran gratis. Dios mío. 941-80-2192. Si dos lápices cuestan un dólar, ¿cuánto cuestan 12 lápices? Hello.
6: $6.
2: Aguanta. Stop. Vamos al bar. Si dos lápices cuestan un dólar, es decir, cada lápiz cuesta 0.5, ¿no es cierto? 50 céntimos de dólar. O sea, medio dólar. ¿Cuánto cuestan 12 lápices? 12 por 0.5. ¿Cuánto sale?
6: $6.
2: $6. Atención, señores, tenemos ganadora y es Candy desde Huachipa. Candy se lleva el A Todo.

Oye, Candy, ¿a qué hora mandó jurado? ¿A qué hora mandó Candy su audio? 12 en punto, o sea, 12:00. ¡Dios! El primer audio, señores, Candy se lleva. Se lleva $6. No. Se lleva 50 lucas para Fridays. Lo máximo, señores. Se llevaron el a todo nada. 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
10: 12:49. 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
4: Muy bien, muchachos, llegamos al final del programa. Nos tenemos que ir, nos despedimos, pero regresamos el día de mañana a las 9 de la mañana con más break. Mi nombre es Piero, ya sabes, que me puedes encontrar en todas las redes sociales como Piero Montalvo C en Instagram, Piero Montalvo C en TikTok, así que gracias. Gracias por acompañarnos también, gracias a todos los que participaron. Oye, felicitaciones a la ganadora el día de hoy que ya mandó su audio, ¿ah? Por acá dice hello.
5: Gracias, Pierito, por fin gané después de muchos intentos. La zona me enciende.
4: Lo máximo. Ahí está nuestra ganadora el día de hoy. ¿Ves? Después de muchos intentos. La fe es lo último que se pierde, muchachos. Regresamos el día de mañana.

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3: 1:22.
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3: 1:51. 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
3: ¡Ay, Dios mío! ¡Arrancamos el lunes, el lunes, el lunes, people! ¡Buenas tardes, Perú! ¿Cómo estamos? ¿Cómo estamos? Bueno, arrancamos la tarde del lunes porque la mañana ha sido, pero una bomba la noticia. Una bombaza la noticia de la mañana. ¿En serio arrancamos Zona Gamer? Con Play 5, con Nintendo Switch. Oye, ¿qué estás hablando, causa? Por favor, una cosa pero maravillosa. Es un regalazo pero de fin de año. Así que por favor, atento, atento, chicos, porque vamos a empezar a regalar ya. Ay, Dios mío, hasta yo estoy emocionado, causa. ¿Puedes creer? Acá lo tengo a mi costado. Bueno, arrancamos Zona de Pedidos. Mi nombre es el DJ Urbano. ¿Cómo estás? ¿Todo bien? ¿Todo rico? ¿Todo ready? ¿Ya almorzaste todavía? 2:06 p.m. Te acompaño hasta las 6:00 p.m. Mi número es el 941-80-2192. Te va a permitir que tú me digas qué canción quieres escuchar. ¿A quién se lo quieres dedicar? Por favor, 941-80-2192. Pídeme la canción que tú quieras porque tú programas la radio. Por favor. 941-80-2192. Bienvenidos, bienvenidas.
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0: ¿Qué tal la Anuela? Se le vio hace poco en las redes sociales con la hijita de Yailin otra vez, ¿no?
1: Qué lindo, caramba, qué lindo, papá presente, ve.
0: Pero también se le vio vinculado recientemente con una joven llamada Fabiana.
1: Cuidado con eso.
0: Ambos captaron la atención de los seguidores tras ser captados juntos compartiendo un lujoso estilo de vida como él suele tenerlo, por Dios.
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0: Anuel es Anuel, becaos. De pronto estará en Perú, dice, ¿no? Somos Rayo de la Zona, te enciende, 2 de la tarde con 17 minutos. Para aquí tu causa, Día y Urbano. 941-8021-92. ¿Qué canción quieres escuchar a esta hora?
2: Mañana café por la tara de ron. Ya estamos.
0: ¡Oli!
3: Hola, DJ Urbano, mi zona de pedir es Te Entiendo de Maisa. ¿Podría soltar la porfa, Miki?
0: No, esa no, porque lloro. Álvaro, esa no, porque lloro. Pero como ustedes mandan a esta hora, tranquilo, tranquila.
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7: 2 y 24.
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0: Vamos para la rumba, vamos para la rumba, vamos para la rumba.
1: Por la mañana café, por la
0: tarde. 2 de la tarde con 30 minutos, somos Radio La Zona, te enciende. 941-8021-92 es el número de WhatsApp. Pídeme la canción que quieras, la canción que se te antoje, por favor. Por favor. Dímelo, Néstor, ¿qué novedades?
2: Urbano, mi hermano. Hola. Puedes poner el tema de Don Omar, vuelve. Dale la zona.
0: ¿Por qué, hermano? ¿Qué fue? A ver, cuéntame tu problema. ¿Por qué sufres, mi Soli? Ella está con otro ya. Ya tiene hijos. ¿Qué fue, hermano? ¿Por qué quieres que vuelva? ¿Sabes por qué? Te debe plata. ¿Qué?
2: Te lo extraño, hermano, lo extraño. Lo extraño. Así estoy con él. Igual yo lo extraño.
0: Mano, ¿pero qué cosa quieres tú? ¿Tú quieres padrastro? ¿Qué?
3: Epa, epa, DJ Urbano, ¿cómo está? ¿Cómo está mi rey?
0: Bien, papito.
3: ¿Cómo andamos hoy a un inicio de semana, hermano? A ver, yo sé que tú la tienes, pero papá, a ver si te colocas esta, No Vuelvas, de Rakim y Ken. Ahí un Willano, papá. Tú sabes, estamos activados acá. Pónmela, pónmela, para seguir disfrutando de la zona.
0: Amén. Amén, hermano, fuerte abrazo.
4: Urbano, ¿qué tal, mi hermano? Buenas tardes. Buen inicio de semana. ¿Me podrías poner la canción Si No Es Contigo, de Cris MJ? Gracias.
0: Buenísimo. Está encendida la pípola, está encendida. Buena, buena. Somos Radio La Zona, la única radio que te enciende, mi amor.
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0: 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Lo que es, mi amor. Como con la boca, agarro con la mano, tú sabes. 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
1: 12:43. Estamos reyes de la zona, pero así hablan, ¿no?
0: Ay, mami, tú sabes que te miro con los ojos.
1: Hala, qué buena. Pueden hacer frases así, por favor. O sea, frases que sabemos que tiene que ser. Mi amor, yo manejo mi carro con la mano. Pueden, por favor, pueden mandarme frases obvias que los reggaetoneros dicen, por favor.
0: Ay, mami, tú sabes. Arranco la cabeza con la mano.
1: 941-80-2192, por favor.
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1: 12:44, 941-80-2192, ¿qué pide la people? ¿Qué quiere escuchar a esta hora de la tarde?
2: Lo extraño, hermano.
0: Ya me dijiste hace rato, ya.
3: Pero mami, que yo te miro con los ojos y te beso con la boca, mami.
0: Eso, mi amor, ya lo dije, brazo copión.
1: Urbano, ponte lo nuevo de Jay Wilder, me dice por acá. Ah, la canción Fuga. Oh, tremendo temón, ¿ah? Es un temo. Mira, escucha. Ah, ¿no me crees? Escucha esta vaina, ve.
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0: Mami, yo escucho con la oreja, bien.

0: Oh yeah.
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8: 2:51. 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

0: Cerramos uno de pedidos y se vienen los clásicos del reggaetón. Hoy lunes de lo más duro del género, ¿eh? Puro perreíto de la mata en la próxima hora. Así que prepárense porque se viene puro perreíto de la mata. Hoy lunes de lo más duro, mi amor. Así que por favor, atento, atenta, chico, chica, porque se vienen los clásicos del reggaetón. Somos la radio oficial de los clásicos. Y hoy lo que se viene, oh, está pero maravilloso. Muy bien, cerramos zona de pedidos desde la número uno, Radio de la Zona. ¡Te enciende! Y nos vamos con el conejo malo. Y él se pregunta, ¿Titi me preguntó? Somos Radio de la Zona, ¿eh?
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0: 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Oye los lunes. Los más duros del género.

Radio La Zona creó este programa llamado Clásicos del Reggaetón. Y aquí estamos nosotros dando la cara, dando el pecho, mi amor. 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
6: 3 y 22.
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0: 3:30, somos Radio de la Zona Ten 7, la radio oficial de los clásicos del reggaetón, mi amor. Oye, estamos encendidos, ya tú sabes. Estamos con el perreíto de la mata. Oye, mamacita, estamos aquí encendidos. 3:30. 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
2: Oye, Andunga, la Borincana, Dominical Chanchana, y para República Dominicana, con Lunitún y Noriega, más flow, más flow. 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

0: la jerarquía.
1: Papi, la sociedad del dinero, mi amor. Estamos más vicio que la... Oye, Karol G regresa a Lima a causa. La aclamada artista colombiana vuelve a nuestro país con su esperado Viajando por el Mundo Tropitour. 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Radio oficial, por supuesto, Radio La Zona, mi amor, te viene. Se viene la bichota, se viene la bichota.

0: 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Seguimos con los clásicos del reggaetón, hoy lunes, lunes de lo más duro, mi amor.
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5: 3:50. 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

0: clásicos del reggaetón. Se viene el tema de la tarde, people. Somos Radio de la Zona, te enciende. Por aquí el DJ Urbano haciendo oreja contigo un rato. Rico inicio de semana y rico fin de mes también. Septiembre, octubre, noviembre, diciembre. Bueno, a quincena de octubre ya la gente está que vende su arbolito y todo. Vamos al toque, hombre. Y te apuesto que tú todavía no sacas las luces de tu techo de Navidad del año pasado. Oye, cerramos los clásicos del reggaetón. Somos la radio oficial de los clásicos. Mañana martes de puro matiné. Así que mañana tenemos más perreitos. Somos Radio de la Zona. Mi amor, somos Radio de la Zona, tú sabes, la zona te enciende.
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3: Cuatro de la tarde con 11 minutos. Somos Radio de la Zona. Atención.

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2: Estaba leyendo justamente algunas cosillas del reggaetón y me acabo de enterar de una cosa bien chévere, que en el 2007, un día como hoy, vamos a ver un poquito de efemérides urbano. 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
0: A ver, 31 de agosto, pero del año 2007, Wisin y Yandel lanzan la canción Sexy Movimiento. El dúo estrenó esta canción, el primer sencillo de Wisin versus Yandel, en el disco Lo Extraterrestre. La canción se convirtió al toque en la número uno de los Billboard Hot Latin Songs. ¿Y quién soy yo para no ponerla? Por favor, un día como hoy. Somos Radio La Zona, mi amor. Radio La Zona te enciende.

0: Camilo por primera vez en Arequipa. Prepárate, tribu. El multipremiado cantautor colombiano anuncia su gira para cuando sean mayores. Llega a la Ciudad Blanca con un show vibrante, lleno de emoción y buena energía. Este 8 de noviembre en el Jardín de la Cerveza. Entradas a la venta en Teleticket, Radio Oficial, por supuesto, Radio de la Zona. Produce Bizarro y Last Nation. Otro artista que se viene también aquí al Perú. Obvio, pues, obvio, obvio. Bueno, no, no. No se viene, sino te vamos a mandar. Te vamos a mandar. ¿A dónde, Urbano? Te vamos a mandar a Colombia. 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
1: Imagínate tú y yo.
0: 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Tranquila, pues, mor. 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
8: 4 y 26.
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0: de la tarde con 34. Somos Radio de la Zona, te enciende. 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
9: 4:51. 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

0: corazón, atención, atención ahora. 4 de la tarde con 58.
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0: Escucha, mi amor. 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

0: Un saludo para Patty, que ahora me dice que no grite. 5 de la tarde con 12 minutos, somos Radio La Zona Te Enciende. Dios mío. Rico lunes, rico lunes, rico lunes. Atención, chica, chico. 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
0: 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Somos Radio La Zona. Por aquí tu DJ Urbano, mi amor.
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10: 5 y 20.
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0: 5 y 20.
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3: Oye, es que se viene la bichota, causa. 5 de la tarde con 30 minutos, somos Radio La Zona Tensiante. Se viene la bichota. Karol G regresa a Lima. La aclamada artista colombiana vuelve a nuestro país con su esperado Viajando por el Mundo Tropitour. Este 22 de enero, en el veranito, prepárate para vivir una noche inolvidable en el Estadio San Marcos. 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Y esta canción es del último disco.

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se escucha, por favor, ¿eh? Porque este fin de semana nos vamos a Arequipa. Este viernes 4 y sábado 5 de septiembre, Arequipa vive el festival vocacional más grande del país. ¿No sabes qué estudiar o dónde? Ve al FES 26, charlas, talleres y asesoría para jóvenes que están por terminar el cole. Te esperan en el campo ferial Cerro Juli. Inscríbete gratis en somoscometa.com. 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
11: 5:52. 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

0: people, cerramos el programa mañana a partir de las 2 de la tarde. Nos encontramos. Nos encontramos aquí en Radio La Zona. Mil maneras de votar gente. 5 de la tarde con 58 people. Me quito, ha sido un placer estar con ustedes. Me voy a farmer Aura. Pero antes, solamente te quiero recordar una cosa importante. 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
0: 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Y ahora, antes de quitarme, escucha esto. 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Ahora sí, people, me quito, soy el DJ Urbano. Mañana a partir de las 2 de la tarde voy a farmear Aura con esta canción. La mami.

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8: 6:51. 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